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0: 8:30 minutos.
1: Ventamá.
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9, 30 minutos en Tamá. 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

0: 11, 30 minutos en Tamá.
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1: Quiero dedicar esta canción con mucho amor y respeto. Más que una canción, es una oración de amor que quiero dedicar, como siempre, con el mismo amor, cariño y respeto, a todas las mamás que esta noche me han venido a visitar. Sobre todo para aquellas que están un poquito más lejos de mí.

12:00 minutos en Tamá. A continuación, himno nacional de la República Bolivariana de Venezuela. Letra de Vicente Salias y música de Juan José Landaeta.

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Mi compadre Eugenio Caballero, en Barinas, la finca Los Caballos.

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0: Gracias.
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0: Cero minutos
1: en Tamá.
0: A continuación, himno nacional de la República Bolivariana de Venezuela. Letra de Vicente Salias y música de Juan José Landaeta.

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Bueno, sí, mi querido amigo de Tamasterio, muy buenos días. ¿Qué tal, mi querida gente de San Cristóbal y todo el territorio del estado Táchira, Venezuela y el mundo entero? Así que bienvenido nuevamente a su programa La Rocola Campesina. Bueno, con Emilio Sacaraña nos hablamos de la parte técnica, musicalización y coordinación. Está a cargo de nuestro buen amigo, sí señor, está Graviel Heredia. Saludos. Frente a los micrófonos estará María Irma Ramírez y este servidor Luis Ayago Torrealba. Mis amigos, la estaremos acompañando hasta las 8 de la mañana con la mejor música campesina, ranchera. Bueno, estamos todos bajo la dirección del señor Manolo Dávila Mogollón, el número uno de Venezuela por la número uno, Tamás Estéreo 103.9, la emisora de El Primer Lugar de Sintonía Total, de toda Venezuela y el mundo entero. Así que muchas gracias a todos esos amigos que nos mandan mensajes ya de diferentes partes del mundo. Gracias, gracias. Gracias, sí, señor. Se les quiere mucho a todos esos amigos que ya hasta ahora están conectados a través del TikTok. Ya estamos a través del TikTok, mis amigos, para que nos sigan. Sí, señor, mis amigos. Hoy día sábado, ya una mañana bastante, una madrugada bastante lluviosa aquí en nuestra querida capital tachirense y aún sigue lloviendo. Claro, fuerte aguacero en el transcurso de la madrugada. Y ahora ya prácticamente aclarando el día. Bueno, sí, mis amigos, para su contacto a través del 0414-701-0848. Les repito, 0414-701-0848 es el contacto. 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

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Bueno, mis queridos amigos, gracias a todos estos amigos, hacen posible la pauta publicitaria de La Rocola Campesina, tarjeta Maestro 103.9. 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Y seguimos con la mejor música campesina en este día, domingo 26 de julio del año 2026. Cuando sigue lloviendo aquí en nuestra querida capital tachirense. Aquí estamos en la panorámica, viento para allá, para el barrio obrero, bueno, está lloviendo. Entonces, don Graviel, usted tiene la palabra, a ver. Y estos son don Ciro Albarracín y su alegre parrandero, mija, mírame fijamente.

A ver. Hola. Hola, buenos días. ¿Qué tal, mi gente? Así que bienvenido a la Rocola Capucina a través de Tamás Terio 103.9, la número uno. Ya estamos conectados a través del TikTok para todo el mundo, ¿no?

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1: Bueno, sí, mis amigos, continuamos con la rocola campesina a través de Tama Estéreo 103.9, la número uno, llevándole la mejor programación, llevándole la rocola campesina para que lleguen. Gracias a todos esos amigos conductores que nos abren sus puertas. Ah, sí, señor, nos recibe allá los amigos conductores de la diferente línea de transporte aquí en nuestro querido estado Táchira, aquí en San Cristóbal. Recuerden, mis amigos, 0414-70108, el contacto directo para que ustedes interactúen con nosotros, envíen su mensaje de texto. Bueno, felicitaciones para todos los cumpleaños de este día domingo 26 de julio. Así que muchas felicitaciones, mil bendiciones del Dios Todopoderoso, de mi querido Santo Cristo de los Milagros, que ya se avecina, ¿no? El día 6 es el día de nuestro querido Santo Cristo de la Grita. Ajá. Y después no viene el de la Consolación, ¿no? Es el 15 de agosto, día de nuestra querida Virgencita, la patrona del estado Táchira. Así que saludos cordiales, sí, señora, todos esos buenos amigos. Recuerden, mis amigos, 0414-701-0848 es el contacto directo para que ustedes interactúen, ¿ya? Y tenemos, recuerden que tenemos una recarga para cualquier operadora, bien sea para móvil, para Movistar o para Digitel. Y seguimos aquí con el TikTok, lo tenemos aquí, sí, señor. Recuerden, mis amigos, saludos. Vamos a saludar a la calle 6 de la Concordia, allá en, ajá, en Mitodito. Señor, saludos para nuestro buen amigo. Saludos cordiales. Daniel el Plantero. Está, ah, para, también para Daniel el Plantero, ¿no? Está full sintonía, claro, amigazo, amigo. Para Denis Chacón, sí, señor, Denis, saludos cordiales y felicitaciones porque tuvo el pasado lunes de cumpleaños. Felicitaciones y que cumpla muchos años más. Son los sinceros deseos de sus seres queridos, como es su querida esposa y toda su familia. Mis amigos, muchas felicitaciones también para Lorenita, la popular Catira, y también para la esposa de don Denis. Saludos cordiales y esperándolos allá para que ustedes vayan a disfrutar de un cafecito negro marrón con leche bien servido. 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

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También saludos en la carrera 1 de la Concordia para la señora Teresa de Vivas. Saludos, Teresita, allá en la calle, en la carrera 1 de la Concordia. Igualmente para Mini Abastos, donde golfan. ¿Sabe quién es Golfan, no? Saludos cordiales, Golfan. Allá sí, en la carrera 1 de la Concordia, para su esposa, doña Marlene, allá en el Mini Abastos. Saludos cordiales a todos estos buenos amigos. También para el amigo Guillermo Pereira. Igualmente para Luis Pulido, el popular, el hombre de los heladitos, el hombre feliz. Ah, que vende su heladito y las gelatinas. Saludos cordiales, Luisito, ahí en la calle 5 de la Concordia. Fiel amigo, fiel compañero. Saludos, tocallito. Se le saluda aquí desde la Rocola Campesina. Igualmente saludamos a la señora Mariana Hernández. Saludos cordiales. Esa es la madre de nuestro querido amigo que nos hace el servicio de taxis. Nuestro buen amigo, el popular Hawk, el control 7 de la línea Las Margaritas. Sí, señor. Hawk. Solo estaba pidiendo por ahí un temita, ya lo vamos a buscar. Ya le mandamos un temita bueno, don Hawk. Él quiere una rancherita de esas buenas, que son pegajosas. Ya se la enviamos. Y saludos para los buenos amigos. Vamos con los conductores. Saludos para los buenos amigos de la línea Unión Cordero. Saludos para nuestro buen amigo, para Lucio Guerrero. Esperando una pronta recuperación, Lucio. Se le quiere. Sí, señor. Con un buen, excelente amigo, excelente padre y excelente esposo. Saludos cordiales, don Lucio Guerrero. Él es el control 74 de la línea Unión Cordero, para toda la junta directiva, para todos los avances y para todos los fiscales de la Unión Cordero. Sí, señor. También los buenos amigos de la línea Palmira, la línea Torbes. También los buenos amigos de la línea Intercomunal. Saludos cordiales. Igualmente la línea Puente Real, a Gerardo. Saludos, Gerardo. Y también igualmente para el control 51, la línea Santa Teresa, Las Lomas. Igualmente saludos a los amigos de la línea Concordia, línea Circunversa, línea Circunvalación. Los buenos amigos de Rústico, la Consolación, que está ahí en la plazuela de Tariba. Saludos cordiales desde la Rocola Campesina. Igualmente los buenos amigos conductores de la línea La Transromera. Los autobuses de Pueblo Nuevo, autobuses de Santa Teresa. También los autobuses del Corozo, mis amigos. Ah, la línea Rómulo Gallegos, línea El Palmar. Saludos cordiales a todos estos buenos amigos que van en plena sintonía, van disfrutando la Rocola Campesina junto a sus pasajeros. Así que gracias por permitirnos entrar en su unidad de transporte, mis amigos, para saludarlos. Claro que sí. ¿Sí o no, Draglito? Vamos saludando a todos esos buenos amigos conductores y los amigos de las diferentes líneas de taxi, nuestra querida capital tachirense. Saludos a todas esas líneas. Ah, a línea Las Margaritas, sí señor, allá. Allá está Don Hop. También los buenos amigos de los diferentes mercados, el mercado de los pequeños comerciantes por la Concordia, el mercado metropolitano allá en los kioscos de comida. Saludos para nuestra buena amiga, la señora Gloria, allá en Sutaguara. Señora Gloria, sí señor. Saludos, señor Luis Ayago. Desde Tama Estéreo 103.9. Igualmente los amigos, todos esos restaurancitos allí nos escuchan. Allá es un solo radio, nos gravían allá en el mercado metropolitano, un solo radio. Ahí donde están las ventas de comida, se come bueno, bonito y barato, sabroso se come allí. Típico, ¿no? Estado Táchira. Saludos a la señora Gloria allá en Ataguara. También los buenos amigos del mercado popularcito que está ahí cerca del mercado de los pequeños comerciantes ahí en la Concordia. Igualmente el mercado de la Ermita, saludos, ya tenemos grandes amigos del mercado de la Ermita. Saludos para el popular Bolívar, saludos Bolívar, también para Benjamín allá en su venta de música. Saludos cordiales igualmente para todos esos buenos amigos allá, vendedores y expendedores de frutas, verduras, hortalizas, carnicerías, charcuterías, refresquerías, todo eso está allí en un solo punto, igual que el mercado de los pequeños comerciantes en la Concordia, la que manda esta más Estéreo 103.9. Y de ahí nos vamos hacia el mercado periférico de la Guayana, porque allí están todos esos amigos ya conectados a esta hora de la mañana, todos esos vendedores de frutas, verduras, hortalizas, de víveres en general, allá en Distribuciones Fisán. Saludos para don Félix y para señora Yuli. Igualmente, para Fernando allá en su cafecito, sí señor, en la molienda del café. 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
Así que vaya, los invito. Saludos para todos sus amigos.

Tengo que estar tan disfrutando de un cafecito rico y sabroso como el que estamos disfrutando aquí nosotros, que nos preparó aquí doña Irma. Bueno, mis amigos, sí, saludos también para los amigos mototaxistas de las diferentes líneas de taxi y de moto. Saludos cordiales, mucho mucho cuidado, mis amigos. Recuerden que está el pavimento, está mojado, ya saben, pilas por ahí. Bueno, mis amigos, vamos con la parte de la publicidad, sí señor, o vamos con música o vamos a qué, ¿no? Vamos con un temito, ustedes dicen, sí, no, vamos con un temito, ¿no? ¿Y a quién recibimos ahora como invitado? Y este cielo azul, yo no me caso, mujer.

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1: Bueno, sí, continuamos con La Rocola Campesina a través de Tama Estéreo 103.9, la número uno, la emisora del primer lugar de sintonía, presentándole La Rocola Campesina en el horario de la mañana. Estamos de 6 a 8 de la mañana llevándole la mejor música campesina, las mejores rancheritas, las mejores complacencias y saludando a todos esos buenos amigos que se encuentran en diferentes países. Ah, muchos amigos nuestros, bueno, que nos están siguiendo a través del TikTok. Saludos desde Ciudad Bolivia, municipio Pedraza, el estado Barinas. Saludos cordiales, digo. A ver, ¿quién más está por acá? Buenos días, saludos, muy bueno su programa, excelente. Muchísimas gracias por ese concepto. Gracias, gracias, amigos. Se les quiere mucho, un montón, lo queremos. A todos estos buenos amigos, porque gracias a ustedes se debe este programa, mis amigos. Gracias a nuestros amigos oyentes y entre los mejores buenos amigos comerciantes, sí, señor. Saludos cordiales. Buenos días, saludos, excelente programa. Ajá. A ver, más mensajes que siguen llegando. La gente de Pedraza, saludos. Saludos para César, para Aide, para Alex Montoya. Más está a ver. Ajá. Saludos para Eduardo Mesa. A ver, para César Páez. A ver, sigue llegando más seguidores. Para Hernán Lara. Bueno, sí, señor, esto se nos llenó, ¿no? Se nos llenó. Se puso full la nevera, ¿no? Gravelito. Saludos cordiales, a ver, más, bueno, gran cantidad de mensajes, oye. Pero mis amigos, yo también les quiero hablar, sí, señor, los quiero invitar. A ver, nos vamos hoy, ¿para dónde nos vamos, señor? A ver. 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Y también, mis amigos, les quiero hablar de los buenos amigos, sí, señor. Ya vamos con las

con el break de cuñas. 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

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Bueno, continuamos con la mejor música. En esta oportunidad recibimos a otra de las agrupaciones invitadas para hoy. ¿Y quién nos llega? Bueno, sí, señor, y estos son los autores de la carranga Bella y Bonita.

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1: Bueno, mis queridos amigos, sí, señor, continuamos con la Rocola Campesina. Sí, señor, a través de Tabasco Estéreo 103.9, la número uno. Bueno, en esta oportunidad tengo contacto con el ingeniero Eduardo Duarte para con su reporte de la gasolina. Estaba esperando, ingeniero. Muy buenos días. Cuénteme cómo está el ambiente. A ver.
2: Hola, Luisito, ¿cómo está? Muy buenos días. Claro. Bueno. Agradecido con Papito Dios. Ajá. Y también, bueno, agradecido por la buena música. Gabrielito lo tiene, pero con buena música. Ajá. Y bueno, quiero hacer mención en un comentario, porque ahorita pues ya pasó la fiesta de la Virgen del Carmen, el 16 de julio, sí. Y que siempre se recuerda, sale la bendición del escapulario, siempre las estampitas, los carros. Y bueno, es una gran fiesta, porque las bendiciones para los conductores, los cuerpos de seguridad, tanto policías, militares, todas las partes, los vigilantes, marineros. Bueno, eso es una fiesta muy bonita, muy bella. Una de las fiestas marianas más grandes del mundo. Entonces, bueno, era mención a esa música que colocaron tan buena de nuestra Rocola Campesina.
1: Claro, está Garabiel.
2: Sí. Bueno, Luisito, también quería comentarles, hoy solamente domingo, uh-huh. Tenemos el horario hasta las 6 de la tarde. Solamente aquí en el municipio de San Cristóbal. No sé si la mesa técnica de combustible habilite alguna otra estación de servicio o habilite gaso, dicen, pero solamente en los momentos tenemos la información es de que aquí en San Cristóbal, tanto carros y motos, para la famosa Servicentro Mar, que es la que está por la 19 de abril, que siempre la ves por el gimnasio cubierto, la Carve, que está por el CICPC, Serpa, la Rotaria y Paramillo. Las de 24 horas, las mismas estaciones de servicio, Ana Evin y Machirí, igual para carros y motos. Las estaciones de servicio Premium, también que nos la preguntan, la Premium es la gasolina de alto octanaje, está en la 19 de abril, está por el Colegio Don Bosco y la Rinconada de San Josecito, en el municipio Torbe. O sea, ¿alguna inquietud, Luisito, sobre ese tema?
1: Bueno, saludos desde España, le escribe Oscar Argüeta. Saludos para el ingeniero. Excelente reporte.
2: Gracias, señor Oscar. Siempre a José Hillary también están siempre muy activos, siempre nos mandan esta información, esas bendiciones, y bueno, bendiciones para ellos y para toda la comunidad venezolana y todas las personas que están allá en España, que nos escuchen, nos siguen tanto en TikTok y nos escuchan por acá también. Sí,
1: tenemos una gran sintonía a través del TikTok, hermanito, de diferentes países. Oye, ¿cómo pega Tama Estéreo, no?
2: Pega, topea, y vamos a escucharlo a la gente. Fuerte. La gente que nos escucha aquí en la Rocola Campesina, como dicen, topea, y los pone a bailar a todo el mundo.
1: Claro.
2: Es que, Luisito, mire, es interesante, uno que está siempre aquí esperando para hacer la parte del espacio, para poder hablar y tal, y uno está bailando, uno en la silla está bailando.
1: Y el ama de casa baila en la cocina, ¿no?
2: Es sabroso.
1: Está preparando las arepitas y el caldito. Está preparando el caldito, la arepita.
2: Mire, eso lo dicen a uno. Mire, un saludo a todas aquellas personas que prestan el servicio de seguridad, que son parte de vigilantes, son policías. Ellos hablan y dicen, y escucho Tama Estéreo y me hace mejor las mañanas. La gente que está en las cocinas, como usted dice, las amas de casa, están bailando con la escoba, están bailando con el coleto, están haciendo el desayuno, están contentos, están alegres. La gente que está manejando en los transportes públicos, en todas las líneas de transporte, no solamente la gente de Cordero, porque dicen que son los consentidos, no, toda la gente. Sí, porque dicen que los de Cordero son nuestros consentidos, no, todas las líneas de transporte, todas, porque mire, hemos escuchado gente de Colón, la gente de Bogotá, la gente del Corozo, San Josecito, la gente de Rómulo Gallegos, para que sepa que sí los escuchamos, la gente de los bolivarianos, la gente de Tariba, de Santa Teresa, la gente de Circunversa, Circunvalación, la gente intercomunal, una gente de Comistad, línea San Cristóbal, esa es una modalidad que tiene la Comistad, pero también los escucho, o sea, las Margaritas aquí de la Concordia también están muy pendientes, taxistas, ¿no? Es muchísima la gente, sí, ¿verdad? Aquí que duramos toda la mañana y perdemos la hora mencionando. Entonces, de verdad, muchísimas gracias, y gracias a Dios, y gracias a todas las personas, aquellas que, de verdad, que nos apoyan, para que totee, e igual en TikTok vamos igualito, Luisito.
1: Claro, claro que sí, de Capacho, bueno, diferentes partes acá en San Cristóbal, diferentes partes de Venezuela, más allá de la frontera, en Cúcuta, Bucaramanga, allá Cristian Jiménez, te está escuchando a esta hora de la mañana, saludo al ingeniero, dice.
2: Gracias, saludo, bueno, mire, ahí está, desde Bucaramanga, disfrutando, me imagino que tiene su caldito de papa por allá, ¿verdad? Se hace su caldito de papa con su arepita, trigo, muy rico.
1: Calla los ojitos.
2: Sí, señor. Bueno, Luisito, no le quito
1: bueno,
2: más
1: maestro,
2: tiempo.
1: Sí, cómo no, gracias. Se le quiere mucho, mi querido Edward.
2: Ajá. Sí, señor. Bye, bye. Un fuerte abrazo para todos. Se les quiere mucho y sigue disfrutando.
1: Tengo una semana de mucho éxito, que venga bastante.
2: Gracias, sí, porque se nos va julio y viene agosto.
1: No, pero hay mucho contacto, ya veo, ¿no? Hay muchos contactos.
2: ¿Ah? Sí, señor. Sí, señor.
1: Ya está como bien la cosa por ahí, ¿no?
2: Bien, gracias a Dios. Sí, señor. Ahí vamos dándole.
1: Sí, señor. Para adelante, para allá, ¿no?
2: Bueno.

0: Bendiciones para todos, muchas gracias por todo su apoyo. Y bueno, no les quito más tiempo para que sigamos disfrutando de esa buena música, buena programación.
1: Vamos con un temita, vamos con un temita. Vamos a poner a bailar los choferes, ¿no? Y las amas de casa, ¿verdad? Bueno, muchachos, continuamos con la Recola Campesina a través de Tamastario 103.9. Muchísimas gracias a todos estos amigos. Miren, ustedes siguen llegando. Y esta oportunidad recibimos a quién. Con el pájaro Macuá, con los melindrinos.

0: Bueno, sí, mis queridos amigos, bueno, ya tenemos las 7:33 ahora en todo el territorio nacional presentándoles la Rocola Campesina. Bueno, muchísimas gracias a todos esos amigos que nos están escribiendo, ¿no, señores, sus mensajes a través de la mensajería de texto? Saludos cordiales a todos estos buenos amigos, siempre en sintonía de Tamás Estéreo 103.9, la número uno. Recuerde, tenemos contactos en la calle, a ver quién está en línea, así que le damos los buenos días.
1: Buenos días, señor Luis, ¿cómo me hicieron?
0: Hola, manazo, ¿cómo está usted?
1: Bien, gracias, te habla Germán Medina de la Unidad de Señal.
0: Bienvenido, sí, cómo no.
1: Para participar por la recarga.
0: Ah, ok, ya, un momentito, a ver,
1: sí. 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
0: Claro que sí, más que un doctor, ¿no?
1: A sí, ver, señor.
0: Cuénteme, ¿cómo está la temperatura por ahí?
1: Uy, aquí, gracias a Dios, amaneció un día muy bonito y no está lloviendo.
0: Ya dejó de llover.
1: Sí, sí, y frío, bueno.
0: Sí, sí, está un poco sabroso, ¿no?
1: Sí, señor, sí. Bueno. Hasta luego, pues.
0: Bueno, que estamos conectados a través del TikTok.
1: Sí, señor.
0: Mira, envíenme los datos al 0414. Bueno, el amigo que estaba hablando, por favor, envíenos los datos a través del 0414-701-0848. Le agradezco al amigo que nos acaba de llamar. Que envíenme los datos. Sí, señor. Es un amigazo allá de la unidad vecinal. Saludos cordiales para yo poderlo registrar. Sí, señor. Bueno, mis amigos, así que recuerden, 0414-701-0848 es el contacto. 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

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A ver, vamos, que continuamos con la mejor música cuando ya marcamos que tenemos, qué horario tenemos allá, don... 7:52, ¿no? Bueno, mis amigos, señores, aquí nos llegan los serranitos y nos dice la cosquillita.

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1: Bueno, sí, mis queridos amigos, de esta forma estamos llegando ya al final de su programa La Rocola Campesina de este día, domingo 26 de julio del año 2026. Estuvo la parte técnica, musicalización y coordinación a cargo del señor Don Gabriel Heredia. Gracias, Geraldito. También, sí, señores, estuvo la señora María Irma Ramírez, que no apareció hoy. Gracias, señora Irma. Y les saludo a este amigo Luis Ayago Torrealba. Va todo bajo la dirección del señor Manolo Dávila Mogollón, el número uno de Venezuela por la número uno, Tamá Estéreo 103.9. La emisora de el primer lugar de sintonía total para toda Venezuela y el mundo entero. Así que amigos, no se les olvide. Gracias a todos esos amigos que nos siguieron a través del TikTok. Gracias a todos esos amigos de diferentes partes del mundo. Recibimos su mensaje, mis amigos. Muchísimas gracias por su atención prestada, y esperamos volverlos a tener el próximo sábado, Dios mediante, si me da vida y licencia de estar con todos ustedes. De mi parte los quiero mucho, que tengan un feliz comienzo de semana, que todo les salga bien, mis amigas, todos esos amigos donde se encuentren en cualquier parte del mundo. Ah. Así que se despide Luis Ramón Sayago Torrealba. 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Así que nos encontramos el próximo sábado, Dios mediante, y los dejo con Chabela. 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

0: 8:00 minutos en Tamá.
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0: Buenos días, muy buenos días, amigos oyentes de Tamás Estéreo 103.9. Felices, contentos de acompañarlo como todos los fines de semana en la mañana, llevando la mejor promoción de la carrilera el fin de semana. El señor Gabriel Heredia, en los controles. En la dirección, el número uno, señor Manolo Dávila Mogollón. Y quien tiene el placer de hablarle, Jesús Antonio Pérez, certificado productor nacional independiente 7055. Estaremos llevando las 4 horas de la mejor música popular en las carrileras del fin de semana. Hoy gran especial, gran homenaje al rey del despecho Darío Gómez y al señor Jason Jiménez. En un día como hoy, en 1991, nace el señor Jason Jiménez. Y en un día como hoy, en el 2022, fallece el rey del despecho, Darío Gómez. Vamos a mandarle un saludo a María Irma, que está descansando hoy.
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0: el... Yo creo que amaneció lloviendo en Cordero. Sí, tiene pinta, ¿no? Bueno, así que recuerden que tendremos gran homenaje hoy, mano a mano, Darío Gómez y Jason Jiménez. Gran programa especial hoy en las carrileras del fin de semana. Recordándole, 04, escuchen bien, 04-12-125-8440, 04-12-125-8440. Y también 02-76-356-1841, 02-76-356-1841. Vamos a recordarle también, a través del TikTok estamos en vivo, @ las carrileras oficial. 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

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Vamos como siempre a hacer nuestra oración para comenzar la mañana bendecido por nuestro Señor Jesucristo. Decimos, Señor, te agradezco por este día tan maravilloso, por mi familia, por mis alimentos, por el techo donde descansar, por un día más de trabajo y principalmente por un día más de vida. Junto a las personas que más amo, bendice Señor a mi familia, amigos y oyentes, y a quienes no lo son porque ellos también necesitan de ti, Dios Padre Creador, te pido corazón por la salud, por la paz mundial, por los caminantes que salen de cada rinconcito de Venezuela a buscar un mejor futuro, por nuestros hermanos inmigrantes venezolanos, para que tengan calma y paz en sus corazones, que a veces les toca aguantar tantas humillaciones por los que padecen de alguna enfermedad, por nuestro niño con cáncer. Nos colocamos en tu mano, Santo Cristo de la Grita, Virgen de la Consolación de Tarija, Virgen de la Chiquinquirá, Virgen de Guadalupe, Santo José Gregorio Hernández, Dios Padre Celestial. Amén. Aquí está Jackson Jiménez, Darío Gómez con todos los artistas invitados. ¿Cómo no creer en Dios? Aquí participó Darío Gómez, Jackson Jiménez. ¿Sí?

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Vamos al rey del despecho, Darío Gómez, en el gran homenaje. Recuerden que hoy ya se cumplen 4 años del fallecimiento del gran maestro Darío Gómez. Aquí está, entre comillas.

0: y al maestro Darío Gómez. Señor Jackson Jiménez, que nació en un día como hoy.
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0: Es que se muere. Un día como hoy en 1991, ¿no?
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0: Bueno. Nació en Manzanares, Caldas, 26 de julio de 1991. Y falleció el 10 de enero de 2026 en Boyacá. Y mano a mano con Darío Gómez, porque hoy también se cumple 4 años el fallecimiento del maestro Darío Gómez Zapata.
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0: Darío Gómez Zapata, gran compositor colombiano, el rey del despecho, Darío Gómez. Así que preparado, ¿no? Porque vamos a tener todos los temas de ellos en un gran mano a mano. 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Vamos. Saludo, Calvo, saludo para ti, hermano, Dios lo bendiga.
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0: Por aquí dice Jessica Vargas, dice, buenos días, ¿cómo están? Por favor, me manda saludito para ver a Mari en Palo Gordo. Eulice Pinto dice, buenos días, siguiendo este gran programa desde Nueva Jersey, Estados Unidos, un abrazo para ellos. Dice, me le manda saludo a mi esposo que está en Perú, Alirio, y que lo quiero mucho. Te amo de parte de Jessica. Para el amigo Lirio. Iván, buenos días. Desde Cuenca, Ecuador. Bendiciones a la gente de Cuenca, Ecuador. Saludos de Cordero, full sintonía, mil bendiciones. Jesús Roa, hoy el programa puro Darío y Jackson Jiménez. Lady, ya viene ese tema. Saludos para ti, buenos días. Recordándole 04-12-125-8440 para quien envíe su mensaje. También está pidiendo, te voy a olvidar de Jackson Jiménez. Y por ahí va en la lista también. Vamos con buena música, señor Gabriel Heredia. Presentamos al rey del despecho, Darío Gómez. La pena es honda.

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2: 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Presentamos al rey del despecho, Darío Gómez. Y esto es Contra Viento y Marea.

Ya tenemos las 8:57 a través de Tama Estéreo 103.9, la carrilera del fin de semana. Ahí escuchamos al señor Jackson Jiménez. Anda y dile, Coñonale Castaño, ¿no? Ese primer tema en el año 2012 que grabó Yonale Castaño con Jackson Jiménez, cuando le echó la mano para que entrara en la música popular. Ahí está, anda y dile. 0412-125-8440-0276-356-1841. Saludo a toda la gente que nos acompaña a través del TikTok, a través de la carrilera del fin de semana, que a través de Tama Estéreo 103.9. Y también 0276-356-1841 para llamar a los estudios. Vamos a enviar saludos a Eddie Gerardo Arocha. Dice, bendecido día, Jesús. Un saludo para Omar Velasco, que está trabajando en Mérida y está muy amañado. Johnman dice, hola Jesús, buenos días, saludo a mi esposa Caterín, dile que la amo. Atentamente, Johnman desde España. Pablo Seche, ese fue el que le dio la cola ahorita a Luis Ayago, ¿no? Jesús, colóqueme la que dice, no hay que culpar al destino. Darío Gómez, bendiciones para ti. Ah, no, tiene el mismo apellido y nombre. Chava, feliz bendecido día. Saludos para Norma, para RM. Dice, buenos días, Jesús Pérez, ¿cómo amanece? Bendecido por Dios, como siempre. David Javier Durán dice, ¿cómo están? ¿Cómo sigue? Hábleme. El campesino de oro, bendiciones, Osvaldo Paredes, el campesino de oro. Internacional desde Brasil. Saludos para todos ellos que están disfrutando de Tamá. Noel dice, buenos días, mi amigo Jesús, para que me hagas el favor y salude a la familia Figueroa Moncada. Adrián Ramírez, saludos desde Indianápolis. 100% pureño. Bueno, por aquí dice, saludos de parte de Danis. Bendiciones a ustedes, buen programa, señor Jesús. Gracias. 04-12-125-8440. Vamos a ver. Dice, hola, señor Jesús, soy Víctor Díaz de Ducapé. Es para participar para la torta de Cristian Canito Torta. Es Canito. Chandel Parra. Un saludo, gran amigo Chandel Parra. Un abrazo para él. Chandel Parra dice, buenos días, amigo Jesús Pérez, full sintonía desde Montana, Estados Unidos. Saludos y bendiciones a mi amigo Santi. Felicidades por su 20 años de aniversario. Excelente programa. Por favor, felicita a mi esposa Nazuri Colmenares. Hoy es nuestro aniversario de matrimonio. Y a mi hijo hermoso, Yander Parra. De parte de Chandler Parra. Bendiciones para ellos. Desde Estados Unidos, un abrazo para ellos. Vamos con buena música. Si negaba, ¿qué buscaba? Ahí está el rey del despecho, Darío Gómez. Hoy se cumple 4 años de su fallecimiento en el año 2022, 26 de julio 2022.

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Voy a vengarme de él. Disfrutando el gran mano a mano, Darío Gómez, Jason Jiménez. A través de Tama Estéreo 103.9, la número uno. 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

9:35 a través de Tamás Estéreo 103.9, la carrilera del fin de semana, el desmadre. Ahí está Jason Jiménez, señores. Este está además del año 2019, el desmadre, Jason Jiménez. Bueno, hoy estuviera cumpliendo 35 años. 35 años estuviera cumpliendo el señor Jason Jiménez el día de hoy. El gran cantante y compositor colombiano de música popular regional, recordado por éxito como El Aventurero, Vete y La Mala de Perfección, que ahorita vamos a buscarla también por ahí. Nació en Manzanares, en Caldas, el 26 de julio de 1991. Y como siempre, bueno, lo recordamos, falleció el 10 de enero del 2026 en un accidente aéreo en Boyacá. Bueno, como escribió más de 70 canciones y publicó 8 álbumes en su carrera, fue el primer artista de su género llenar por completo el Movistar Arena de Bogotá en el 2024, ¿no? También participó como jurado del programa de televisión colombiana Yo Me Llamo, donde tuvo buena amistad con Amparo. Ay, ay, dijo a Gabriel, ay, me dice. Bueno, disfrutando las carrileras del fin de semana, señores. 04, escuchen bien, 04-12-125-8440, para que envíen su mensaje. Germán Medina dice, buenos días, Jesús, siguiendo por el TikTok. Lo mejor del Táchira, saludos, mi viejo de Chile. Compláceme a un sobrino, José Alejandro Lozano. Medina, por favor, que está de cumpleaños. Bueno, Adriani, ¿no? Saludos para él. Teisita, saludos de Chile, bendiciones para ti. Full Sintonía, el mejor programa de los fines de semana. Germán Medina, bendiciones para ti, hermano. Por aquí dice, buenos días, para saludar a la niña Victoria y Saraí. Bueno, por aquí complacemos al sobrino de RM, José Alejandro Lozano Medina, por estar de cumpleaños el día de hoy. Buenos días, para saludar a mi padre y a mis tíos en Palo Gordo, Zapatoca.

Saludos para ellos. Parte alta, los Colmenares. Buenos días, señor Jesús, para saludar a mi esposo Omar en Vega de Cedro. Rosa Hernández dice, buenos días, Dios me lo bendiga, Jesús. Nancy Esmeralda dice, hola, para felicitarte. Ah, no se entiende bien el mensaje, Nancy. Saludos para Raquel, para Fernando. Ángel Ferrer Barrios, saludo de España, escuchando como todos los domingos Las Carrileras. Gracias, hermanito. Hola, buenos días, saludos para mis amores, dice Carmen. Yesenia Pérez, buenos días, desde Humuquena. Por favor, la de Jason Jiménez con Silvestre Angón. Mario Botello, saludo. Amigo Jesús, bendiciones. Desde Caquesá, Cundinamarca, puso aquí. Wilfer fue el único artista que llenó el Campín, Jason Jiménez. Saludo también. Para saludar a mi mamá, Ramona, que su hija la extraña mucho de Estados Unidos. Saludo para Ramona, para todos los que nos acompañan. Vamos con buena música, Gabriel Heredia. Presentamos al rey del despecho, Darío Gómez. 9 años soledad con este tema. Saludamos a Nelson de Casallil, que está full sintonía. Allá está Nelson en el Fical, Huachiqui, La Uyamala, Sinará, Mesa de Aura, El Páramo, El Zumbador. A todos los vecinos de Nelson de Casallil.

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10 de la mañana con un minuto a través de Tamaesterio 103.9, la carrilera del fin de semana. El tema del recordado Jason Jiménez, las 4 de la mañana. El tema del año 2017, las 4 de la mañana. Recordando a ese gran artista como Jason Jiménez, que hoy, en vida, si estuviera en vida, estuviera arribando a sus 35 años de vida. Lamentable, bueno, falleció el 10 de enero de 2026, una de las grandes voces de la música popular. Jason Jiménez. Saludo para Norma, para Matilde Rico Rubio, dice buenos días, mis saludos y bendiciones. May Peña dice buenos días May Peña. Vamos por aquí, a ver. Saludo también. Dice saludo, compa, desde Maracaibo, el popular compita. A mi bebé, que está a full sintonía en la casita. Dani Lisbeth Romer, saludos, bendiciones para ti. Un abrazo para la gente que va llegando en este gran homenaje. Un gran especial mano a mano. Así como hoy está arribando, si estuviera en vida, el señor Jason Jiménez, hoy se cumple ya 4 años el fallecimiento del maestro Darío Gómez Zapata. Falleció un 26.

de julio del 2002. Por aquí también dice, compa, Nelbel, saludo para ti. O será de Nelben, ya, ¿no? Nelben de Maracaibo. Quiero enviarle un gran saludo, un gran abrazo al tío de los pasteles. ¿Qué tal, Gabriel, no? El tío Gabriel de los pasteles come, ¿sabe? Gabriel come, pero no se acuerda. Mentira, un abrazo para el tío de los pasteles, bendiciones para ellos. Muchísimas gracias con ese desayuno que nos envía los días domingos. Amigo Jesús y Santi, saludo desde la Cueva del Oso. Full sintonía para saludar a una gran amiga como lo es Zuleima Sánchez. Bendiciones para ella. En Santa Cecilia, está oyendo el programa. Bendiciones para ella de parte del tío Los Pasteles. Un abrazo para todos. Vayan para allá, para la Cueva del Oso. ¿Qué tal, Gabriel? Los pastelitos. Divino, ¿no? Y el masato buenísimo, ¿no? Un abrazo para ellos. Ya vamos con eso también por ahí. Saludos para Raquel, el granjero dice, saludos y bendiciones, Jesús. Darwin Reyes dice, saludos a mi gente linda de Barranca, de parte del borrachito. Buenos días, señor Jesús Pérez, mil bendiciones para ti, todo tu programa, tu grupo de trabajo, bendiciones. Saludos al tocayo Jesús Evers, Belandria, de Belandria, Jesús de Belandria, un abrazo, hermano. Saludos para todos los que nos acompañan en la carrilera del fin de semana. Vamos con buena música. Ajá, por las calles que se la pasa Santi, ahí en la avenida Carabobo, por la calle del amor. No de la morcilla, no. Esto es Darío Gómez, por la calle del amor.

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1: 10 de la mañana. 10 de la mañana con 25 minutos a través de Tama Estéreo 103.9, la carrilera del fin de semana. Ahí está Jason Jiménez. No critique mi dolor.
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1: ahí está Jason Jiménez. ¿Tomaron café? Estaba preocupado Gabriel, ¿no?
2: No llega a tiempo.
1: 0412-125-8440, recordándole que tenemos premio de Cristian Canito Torta, tenemos premio de JJ Zambrano, carnicería JJ Zambrano, y premios también de los amigos del Gordo de la Verdura Junior, frente al Tacataca. ¿Qué saben de qué es el Tacataca, Gabriel? Frente al Hotel Guásimo. Para que aprovechen y compren donde la venta de verdura en Patecito. Vamos a leer parte de algunos mensajes. Dice: muy buenos días, amigo Jesús. Se vende Corsa, cuatro puertas, sincrónico, año 2002. En buen estado, título seguro, trimestre, Caravaca original. Bueno. Buenos días, señor Jesús. Éxito, bendiciones para participar por el combo de frutas y verduras. Está obsequiando el Gordo Junior, el consentido de papá y mamá, ubicado en Patecito, diagonal hotel. Soy Marley Garzón. Full sintonía de Palo Gordo. Está participando Marley. Buenos días.

Sintonía, Jesús, todos los fines de semana desde Orlando, Florida, para enviarle un gran saludo a la familia Rosales en Car Wax RR en Dariba, a Chanel Murillo en Palo Grande y Christopher Murillo en Michelena, a mi madre Xiomara Roa Rosales, de parte de Eduardo Rosales y Iván Murillo, full sintonía, bendiciones. Saludos para todos ellos. Muy buenos días, señor Jesús y Santi, disfrutando del programa, por favor, para participar por la torta de Cristian Canito Torta. Fiel oyente, Dixon Rujano. Saludos para ti, Rickson.

Amparada por Dios, bendiciones para ti, bienvenida. Se volvió a ir la luz. ¿No duró? Ni ¿una hora duró? No, no duró ni una hora. Dios mío. 04-12-125-8440. Vamos a seguir con este gran homenaje de Jason Jiménez, Darío Gómez, el rey del despecho. Aquí está Darío Gómez. El tema Adiós a la vida, el maestro Darío Gómez.

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Me tiré el matrimonio, dice Gabriel. ¿Otra vez? Ahí está.

10 de la mañana con 49 minutos a través de Tamaestéreo 103.9. Y las carrileras del fin de semana, tenía razón Jackson Jiménez. Este tema del año 2018, uno de los grandes éxitos de Jackson Jiménez, Con el corazón. ¿Volvieron? Aquí está la luz por aquí, ¿no? Y una señora se quedó encerrada en el ascensor. Estaba desesperada, ¿no, la señora? Asustada, llamó a Protección Civil. ¿En serio? Elber Serrano, saludo para ti, hermano. Dios lo bendiga, hermanito. Gran amigo Elber Serrano. Saludo para toda la gente en Barranca. Estamos full sintonía, disfrutando lo mejor de las carrileras el fin de semana, don Jesús. Gracias. Saludo para Jonathan, para Rebeca. Está arribando un año más de vida hoy. Saludo también por aquí, Nerio Ruiz. Dios lo bendiga siempre, bendiciones para todos ustedes y feliz día para todos mis sobrinos y sobrinas. Saludo para el tío Nerio Ruiz. Tío de mi esposa. Saludo para él. Daniel, buenos días, Jorge. Saludo, hermano, desde la fría sabana de Bogotá. Lo sigo. Gracias. Esperanza Moncada, buenos días, mi querido Jesús. Por favor, complazca a mi hija Carolina en Caracas. Bendiciones allá en Caracas. Pronta recuperación para Amparada por Dios. Wilmer Zambrano, saludos desde Chile para mi gente bella de Capacho Independencia. Y la Cota Mil. Adriana Medina, saludos. Para que coloque una canción, gracias. Hoy tenemos este gran homenaje a Darío Gómez, el rey de despecho y Jackson Jiménez. Bueno, un 26 de julio del 2022 fallece Darío Gómez. Ese mismo día, 26 de julio de 1991, nace Jackson Jiménez. Hoy estaría arribando a sus 35 años. Por aquí dice, buenos días, bendecido domingo, felicidades por su aniversario, dedica a ser de Capacho Viejo. Saludos, señor Jesús. Muy buenos días, acá escuchando el programa La Carrilera del fin de semana por Tamaestéreo, reportando sintonía del Centro María Calleje. Para participar por el premio de la torta de Cristian Canito Torta. Saludos para ti, María Calleje. Buenos días. Full sintonía. Quiero participar por el premio frigorífico JJ Zambrano. Soy Germán Medina. Va participando Germán. Saludos, Jesús y Santi. Saluda a mi padre Alfonso Cabeza, a mi padre Melinda de Cabeza, a mi hermana Delimer, mi hermano Luis José Gregorio, que está en sintonía como siempre, las carrileras el fin de semana. Saludo de Barrera, Estado Carabobo. Hola, full sintonía, coloqué que día es hoy de Jackson Jiménez, excelente programa.

Saludos, Jesús y Sandy. Saludos a mi esposa Marielis y Cabeza, a mi hija Irán y a Ainhoa, que estamos full sintonía como siempre. De las carrileras el fin de semana desde Valencia, como siempre. Saludos para todos ellos. Vamos con buena música. Aquí está el rey del despecho, Darío Gómez. La última Navidad. Disfrútenla, como siempre, las carrileras del fin de semana.

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0: Ya tenemos las 11 de la mañana, 11 de la mañana con 11 minutos a través de Tamás Estéreo 103.9 y las carrileras del fin de semana. Ahí está el tema, último tema, como dicen, que dejó grabado Jason Jiménez con el corazón. Esto es, lleva como título.
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0: Mala de profesión.
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0: Mala de profesión de Jason Jiménez. El último tema que dejó grabado ese gran artista, ese gran joven, quien hoy estaría arribando a sus 35 años de vida. Lamentablemente falleció un 10 de enero del 2026. Johnny Alberto Gámez dice un saludo, señor Jesús, saludo de Johnny Gámez, hoy es mi cumpleaños. Y bendiciones, Ingrid Helvis, feliz día, Jesús, siempre en sintonía de Michelena, un abrazo para ti. Saludos, Esperanza, buenos días, Esperanza, saludo para ti. Saludo para Samadi, para Amparar, por Dios, para Norma. Mil bendiciones para ellos. Mari dice, buenos días, señor Jesús. ¿Cómo está? Bendiciones para ti, Mari. Carla dice, buenos días, señor Jesús. Bendecido domingo, gracias. Bueno, recordándole que tenemos premio de torta de Cristian Canito Torta. Tenemos premio de JJ Zambrano. Y tenemos premio del Gordo de la Verdura Junior en Palmira, frente al Tacataca. Vamos con buena música, señor Gabriel Heredia. Le presentamos al rey del despecho, Darío Gómez. Así se le canta al despecho.

0: 11 de la mañana con 16 minutos a través de Tama Estéreo 103.9, la carrilera del fin de semana. El tema de ¿qué día soy? Jackson Jiménez, un tema que habían solicitado también. Bueno, la gente disfrutando de la carrilera del fin de semana, en este gran homenaje, mano a mano, dos grandes de la música popular, Jackson Jiménez y Darío Gómez. En vida, Jackson Jiménez, si estuviera en vida, estuviera arribando hoy a sus 35 años. Y hoy, como un día como hoy, en el 2022, fallece Darío Gómez, el rey del despecho. Ahí está, dos grandes de la música popular en el cielo. Vamos con más música. Gabriel, vamos con más musiquita, ¿sí? A las 11:50 hacemos el sorteo, ¿no? 45. Vamos con esa llamadita, pues. Vamos con esa llamadita. Aló, buenos días.
1: Buenos días.
0: Buenos días, ¿su nombre?
1: Bueno, con Carlos Álvarez.
0: Carlos, ¿de qué parte me llama? ¿Qué sector?
1: De Barrio Sucre.
0: Cuéntame, Carlito, ¿cómo la está pasando?
1: Excelente. Mire, primero, darle un saludo a mi papá y mi hermano que están escuchando este programa. Siempre lo escuchan.
0: Ok, ¿sí? Me alegro mucho.
1: Bien, y lo otro para ver si puedo concursar por el decanito tortas.
0: ¿Cristian?
1: ¿Ah?
0: ¿Por Cristian?
1: No, por el decanito tortas.
0: Bueno.
1: Bueno.
0: ¿Dónde está ubicado?
1: ¿Ah?
0: ¿Dónde está ubicado?
1: En la calle 16... Okay. En el centro y en Cariba.
0: No.
1: No, ¿cómo que no?
0: No. Falta uno.
1: ¿Cuál es el otro? Dígame, ayúdame, que quiero la torta.
0: La fría.
1: Ah, en la fría. En la fría.
0: Deme el nombre completo bien.
1: Carlos Álvarez.
0: Carlos Álvarez.
1: Ajá.
0: Este no es, ¿no? Mira con quién la está cantando. Número de cédula.
1: 11-09-173.
0: 173.
1: Uh-huh.
0: Sector.
1: Barrio Sucre.
0: Barrio Sucre.
1: Uh-huh.
0: Bueno, hermano.
1: Bueno, participando. Vale, muchas gracias.
0: Dale, pues, hermano. Vamos con buena música ahora sí, señor Gabriel Heredia. Está como descuidado, ¿no? Dale, ve. Aquí está el rey del despecho, Darío Gómez. Nadie es eterno en el mundo.

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1: ¡Ah! 11 de la mañana con 29 minutos a través de Tama Estéreo 103.9. Disfrutando de las carrileras del fin de semana, señores. Ahí está el recordado Jason Jiménez junto a Chayín Rubio. Qué gran tema, ¿no? Gran tema de Jason Jiménez con Chayín Rubio. Esto es El Mejor, lleva como título El Mejor. Aló, muy buenos días.
2: Buen día, señor Chucho Pérez.
1: Buenos días, su nombre.
2: Carlos Contreras.
1: ¿Qué más, Carlito? ¿Cómo está?
2: Bien, ¿y usted, hermano?
1: Todo bien.
2: Ajá.
1: Cuénteme, Carlito.
2: Para participar por la torta de Canuto.
1: ¿Por quién?
2: Para participar por la torta de Canuto.
1: No, Carlito. Escucha bien quién está sorteando, Carlito Contreras.
3: Ni tampoco a dónde voy. Ya.
1: Hace como 2 años ya fuera de aquí.
3: Soy el mejor.
1: Nos vemos, Carlito. Saludo a mi mamá en el Topón, María Gutiérrez, toda la semana. Te escucha. Gracias. Bendiciones a tu mamita. Un abrazo. Gilbert Chacón dice, hola señor Jesús, para saludar a Omar en Las Vegas de Cedro. Me dice el Tomó María Gutiérrez, que toda la semana te escucha. Yerly, saludo para ti. Saludo para Samadi. Bendiciones. Saludo para Frankie, para Rinaquel, para Yolanda. Judith Suárez, buenos días. Dice, buenos días, una gocha del Táchira aquí en Bogotá, hoy de homenaje a Jason Jiménez, recordando a Darío Gómez, así es. Marcelo Arenales, saludo padre, para felicitar a mi hermano, están cumpliendo en Bucaramanga, Jackson Guarín, un abrazo para ellos. Llamada, aló, buenos días.
4: Buenos días.
1: Buenos días.
4: ¿Cómo está, señor Jesús?
1: Bien. ¿Su nombre, por favor?
4: Ah, Yolanda Colmenares.
1: Yolanda Colmenares, cuéntame, Yolandita.
4: Para participar con la torta de Cristian Canito Torta.
1: Yolanda Colmenares. Ajá. ¿Dónde está ubicado Cristian Canito Torta?
4: En La Fría y en la calle 16 de La Romera.
1: Bueno, Yolanda Colmenares, ya te voy a decir, me sigue, está bien el número de cédula.
4: 9-230-350.
1: 9-230-350, ¿sí?
4: Ajá.
1: La Concordia.
4: No, ahora vivo en el Coroz.
1: Hay que cambiar la dirección ahora.
4: Ajá.
1: Yolanda, ahora va participando, bendiciones para ti.
4: Igualmente para ustedes dos.
1: Gracias. Vamos a ver, Yolanda Colmenares por aquí. Más, había mensaje por aquí, vamos a ver. Por aquí dice Jesús, buenos días, para por favor enviarle un gran abrazo y saludo a mi señor padre César Camilo Andarmes en Santana en su cumpleaños, deseándole mucha salud y bendiciones de parte de su nieta Miranda y Merida, deseándole mucha salud de su hijo César Manuel desde Austin, Texas. Muchas gracias. Saludo para ti allá en Austin, Texas. Saludo para tu papá, que Dios lo bendiga, y para tu niña. Otro mensaje por aquí. Dice, buenos días, bendiciones, participando por Cristian Canito.

Buenos días, Dios lo bendiga. Señor Jesús, full sintonía. En el especial de Jackson Jiménez y el rey del despecho de Río Gómez. Va participando, vamos con buena música.

Bueno, primero, no, ya, eso sonó. Sí, ya. Viene corazonada, el mejor cabello ya ha sonado. ¿Ah? No, no, el mejor sonó. Y ya sonó también el mejor caballo. Ahora vamos con corazonada, después viene el Qué tonto soy con Sebastián Ayala y Jackson Jiménez, ¿ok? Listo, ahí vamos.

11 de la mañana con 41 minutos a través de Tama Estéreo 103.9. Señores, las carrileras del fin de semana. Vamos a ver. Vamos a ver, señores. Saludo para ustedes, un abrazo. Saludo para Andrés. Arriba las carrileras de Magali Contreras. Bendiciones para ti, Magali Contreras. Muchísimas gracias a la gente que nos acompaña. Samadi, amparada por Dios, Norma Suárez, que son fieles seguidores del programa. Dice por aquí, Señor Jesús, bendiciones, qué buen programa. Saludos para Jefferson de parte de su esposa Raquel. Aquí estamos a full volumen. Un abrazo, José Colmenares. Saludos para Raúl, para Carla, Magali Contreras. Todos los que nos acompañan a través del TikTok en vivo. Por aquí, Magali Contreras dice, Señor Jesús, para que participa por la torta de... No, Magali, hoy no está en... Ese es los días sábados, quien consigue esa torta. Saludos, Señor Jesús, son la prima de Rómulo, por favor, si nos pueden regalar un saludo para Rómulo, para la prima, y si nos pueden dar los precios de la torta para ir a comprar. No, eso tiene que ir a averiguarlo ya mismo.

Dice para saludar a mi esposo, querido Rubén, que acabó de llegar de viaje de China. Estaba comprando varias pelucas. Saludos para él. La gente inventa, manda unos mensajes, la gente. Pero bueno, uno lo que hace es leer, ¿no? Frankie, bendiciones para ti. Gracias por estar full sintonía. Saludos para ellos también. Vamos con dos temitas para venir el sorteo, pues. Un clásico de Darío Gómez, el rey del despecho. Un día como

Ahí está el tema de Alan Ramírez junto a Jason Jiménez. Un cuarto de hora se llama este tema, de la composición de gran Jason Jiménez. Fue lanzada en el año 2025, un cuarto de hora. Con el corazón, Jason Jiménez. Vamos a hacer el sorteo ya.

Señores. Bueno, aquí dicen para... Hola, buenos días, para participar por la torta de Cristian Canito Torta. Cédula en la fría, pero más nada. Y en la calle 16 de la Romero, pues nos mandan el nombre de quién va a participar. Vamos con el ganador. Se va Carlos Álvarez, 11.091. De Barresucre. No, creo que me comí un numerito por ahí, pero no importa. Carlos Álvarez. De Barrio Sucre se lleva la torta de Cristian Canito Torta. Tiene que venir el día sábado a buscar la orden. Marian G. Buitriago, 3965-191. Se lleva el combo de JJ Zambrano. Tiene que venir el próximo sábado a buscar la orden aquí. En el centro, el Ángel, cuarto piso, busca la orden para reclamar el premio. Saludo para el gandolero TikTok, un abrazo para él. Vamos a ver. Ganador de El Gordo de Papá y Mamá. ¿Quién se lleva ese premio? De la verdura. El Gordo de la Verdura se lo lleva Estela Araque, 31793367, de Barrio Obrero. Estela Araque, 31793367, de Barrio Obrero, se lleva la del Gordo Consentido de Papá y Mamá, pero de Paticito, del Tacataca. Bueno, familia, nosotros nos vamos, nos despedimos, vamos a despedir con los últimos dos temas, ¿está bien? Nos vamos, Gabriel Heredia, en los controles me acompañó este servidor, Jesús Antonio.

Antonio Pérez, certificado productor nacional independiente 7055. Bajo la dirección del número uno, señor Manolo Dávila Mogollón. Muchísimas gracias a todos ustedes. Hoy celebramos, estuviéramos celebrando, un año más de vida de Jackson Jiménez. Hoy estaría cumpliendo 35 años y se cumple un año más de fallecido del rey del despecho, Darío Gómez. Falleció un 26 de julio del 2022. Bendiciones para todos. Gracias por acompañarme.

12:00 minutos en Tamá. A continuación, himno nacional de la República Bolivariana de Venezuela. Letra de Vicente Salias y música de Juan José Landaeta.

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0: 2-0 minutos en Tamá.
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6:00 minutos en Tamá. A continuación, himno nacional de la República Bolivariana de Venezuela. Letra de Vicente Salias y música de Juan José Landaeta.

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1: Y esta canción, que cada vez que estamos en una tarima, la canto, porque de verdad es espectacular. De uno de los mejores compositores que hoy posee el Guárico.

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2: Seis, 6:30 en Tamá. .9, la emisora Primer Lugar.

7:00 minutos. 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

7, 30 minutos en Tamá. 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